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0: 7 de la noche con 32 minutos.
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0: 8 de la noche con un minuto.
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0: 9 de la noche con 2 minutos.
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0: Sabana 100, La Potente. 9 de la noche con 30 minutos.
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0: 6 de la mañana con 2 minutos.
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0: 6:31 a.m.
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¡Qué rollo, mi gente! Soy Alberto de la Torre y aquí ando al 100% complaciendo tus rolitas favoritas. Sí, tus canciones favoritas. Manda tu mensaje al WhatsApp 3190-2412, que aquí en Sabana Estéreo te cumplimos con todo. ¡Échale ganas! Y que siga la fiesta en Sabana Estéreo.

Buenos días a todos. Soy Alberto de la Torre en Sabana Estéreo 100.1, La Potente. ¿Ya listos para empezar el día? Claro que sí. Sí, si están en ruta, cocinando o rumbo al trabajo, aquí estoy para acompañarles con buena música. Escríbanme al WhatsApp 3190-2412 y pidan su canción favorita. Estamos en esta mañana con toda la energía. Y ahora vamos con música.

0: 7 de la mañana en punto.
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0: Que en serio que se acabó ya.
1: Ánimo, ánimo, ánimo, raza. Aquí Alberto de la Torre, recibiendo tus saludos, dedicatorias y hasta tus chistes al WhatsApp 3190-2412. No se queden, sí, no se queden callados, que yo sigo complaciendo en Sabana Estéreo con las rolas que te prenden, así como esta.

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0: 7 de la mañana con 30 minutos.
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Un saludo muy especial a nuestros amigos de Barrio La Candelaria y Barrio 3 de Abril, quienes están en sintonía. 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

0: 8 de la mañana con un minuto.
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Esta es Sabana Estéreo 100.1 FM. Hola, Petén. Hola, familia. Buenos días a todos. ¿Cómo amanecieron? Otro día más. Juntos, por supuesto, en esta super mañana. Qué placer y qué gusto me da saludarles, como siempre, para llevarles 4 horas de programación musical donde quiera que ustedes se encuentren en el Petén, con la familia, con los amigos o en su trabajo, por supuesto, o manejando. Hasta ahí nuestro saludo muy cordial. Y si está también por ahí ordeñando la vaquita, pues mi saludo cordial. Muchas felicidades. 3190-2412. 3190-2412 es nuestro enlace en WhatsApp para que hoy, como siempre, ya ustedes puedan enviar su saludo a quien ustedes deseen y quieran, por supuesto, y pidan su canción favorita. Ustedes mandan, ustedes programan, Sabana Estéreo es de ustedes. Esa es la realidad. Y yo encantado de hacerlo. Alvarito Gutiérrez, contigo empezamos a dominar la mañana en todo Petén, solo a través de la frecuencia de la música bonita 100.1 FM Sabana Estéreo. Buenos días, familia, bienvenidos con el cafecito en la mano. ¡Qué rico!

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verdad que las mañanas siguen lindas y musicales aquí en el Petén, en sintonía de Sabana Estéreo 100.1 FM. También puedes escucharnos participando en línea y llamando al 3190-2412. 3190-2412. Ese es el número, esa es la clave, esa es la conexión directa con tus saludos y, por supuesto, pidiendo tus canciones favoritas, solo en Sabana Estéreo.

0: 8 de la mañana con 41 minutos.
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3: Así es, porque cada mañana tiene su propio color, porque cada mañana tiene su propio ritmo. Sabana Estéreo se adapta al tuyo. Escúchanos, conéctate en línea y llévanos contigo. La música está a tu lado. ¿Quieres participar? Escribirnos al 3190-2412. 3190-2412 esta mañana. 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

desempanando pensamientos y conectando corazones para quienes siguen activos esta mañana. Aquí está tu amigo y compañero Alvarito Gutiérrez en Sabana Estéreo 100.1 FM desde casa. El trabajo o en el camino, también puedes escucharnos en línea. Manda tu saludo ahora mismo al 3190-2412. Hazlo ahora.

0: 9 de la mañana en punto.
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mañanas tan bonitas. Gracias por estar en sintonía. Yo soy Alvarito Gutiérrez y me da mucho gusto acompañarte en esta mañana a través de Sabana Estéreo 100.1 FM. Si estás trabajando, viajando o atendiendo tu negocio, la radio va contigo. También estamos en línea. Escríbeme al 3190-2412 y sigamos compartiendo juntos esta mañana musical.

0: 9 de la mañana con 30 minutos.
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Vamos acompañándote esta mañana, donde estés. La radio está contigo, 100.1 FM, Sabana Estéreo. Es tu radio en línea, en todo momento. Mándanos tu mensaje, 3190-2412, ya lo sabes, 3190-2412. Y déjanos tu audio, dinos lo que quieres y qué quieres escuchar en Sabana Estéreo.

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0: Desde California, Estados Unidos, el reconocido artista King Clave envía un saludo especial a Guatemala e invita a participar en una noche de música y solidaridad a beneficio de Ayubi. Escuchemos su mensaje.
1: Queridos amigos de Guatemala, les habla King Clave desde California, Estados Unidos. Queridos amigos, quiero invitarlos muy especialmente a acompañarnos este próximo 10 de julio en la experiencia Ayubi. Será una noche llena de música, recuerdos y solidaridad para apoyar a los niños que luchan contra el cáncer. 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

Así es, ahí estamos, a tu lado, online. Dile a tu novio, a tu primo, a tu sobrino, a tu tío, a tu papá, a tu novio, a tu esposo, que Sabana Estéreo está también online. 100.1 FM, claro, pide tu canción, manda tu saludo al 3190-2412, 3190-2412, y seguimos contigo esta mañana, acaparando y llenando tu corazón con música.

0: 10 de la mañana con un minuto.
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0: Alvarito Gutiérrez te acompaña en Sabana Estéreo 100.1. 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Vamos hasta el mediodía con la mejor vibra.
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Buenas mañanas, buena música, buen ritmo en Sabana Estéreo. La música no se detiene. Escúchanos 100.1 FM y también en línea donde quiera que vayas, en la palma de tu mano, ahí estamos sonando. Manda tu saludo al 3190-2412 y nosotros continuamos tocando tu música favorita.

0: de mañana. Por eso te digo que mi gusto es porque desde muy tempranito y durante toda la mañana sigo contigo. Escúchanos en el 100.1 FM o en línea. Déjanos tu mensaje 3190-2412. 3190-2412 de Sabana Estéreo.
1: 10 de la mañana con 30 minutos.
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Vamos hasta el mediodía con la mejor vibra musical. 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

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La radio sigue encendida. Sabana Estéreo 100.1 acompañándote, y también puedes escucharnos online. Mándanos tu mensaje al 3190-2412. 3190-2412, familia, y forma parte de esta mañana con buena música.

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0: Pues así es, así es. Seguimos avanzando en la mañana y aquí estoy contigo. Te saluda como siempre Alvarito Gutiérrez, acompañándote en este tramo del día con buena música y buen ánimo. Estés en casa, en el trabajo o en el camino. Sabana Estéreo suena en el 100.1 FM y también en línea. Manda tu saludo o tu complacencia. Pídela al 3190-2412. 3190-2412. Seguimos juntos hasta el mediodía.
1: 11 de la mañana en punto.
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11: 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Continuamos con más de tu música.

0: 11 de la mañana con 30 minutos.
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Síguenos acompañando tu jornada con música. Aquí con nosotros, Suma. 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Escríbenos al 3190-2412. 3190-2412. Estoy aquí contigo y a tu lado.

no, no, no. No, no, no, señor. La mañana continúa y avanza. Y Sabana Estéreo sigue contigo. Ya sea que estés en casa o en el trabajo o en camino, aquí estamos para acompañarte con buena música y buena vibra. Escúchanos en Sabana Estéreo 100.1 FM o también en línea, de donde estés. Si quieres saludar, pedir tu canción o mandar un mensaje, escríbenos al 3190-2412. 3190-2412. Escríbelo, anótalo. Seguimos juntos haciendo historia y haciendo más liviana tu mañana.

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0: Vamos con todo, familia de Sabana Estéreo. Hoy venimos a escribir un capítulo más en la historia de la radio. Y lo hacemos con la mejor actitud, la mejor música y la mejor audiencia, como son ustedes. Yo soy Alvarito Gutiérrez, tu compañero de todas las mañanas. Y te garantizo que aquí la fiesta no para. No, no, no. Bienvenidos al show más potente de la radio en todo Petén.
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Yo sigo contigo. Te acompaña Alvarito Gutiérrez. Buenos días. En Sabana Estéreo 100.1 FM. La radio que está presente en tu día. En casa, en la oficina o en el camino. También puedes escucharnos en línea. Deja tu saludo. 3190-2412. Esa es la conexión. 3190-2412 de Sabana Estéreo.

0: 12 del mediodía, 5 de la tarde.
1: Ya me tengo que ir, yo me voy. Pero Sabana Estéreo 100.1 FM continúa a tu lado y yo, Alvarito Gutiérrez, le dice gracias. Y con el amable permiso de todos ustedes, yo paso a retirarme. Hasta mañana, familia.
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1: Vamos a darle, Sergio.

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0: tarde con 30 minutos.
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2: Hola, hola, mis amigos. Muy buen día. Espero que se la estén pasando increíble. Emily Fion en cabina. Y conmigo, las tardes en Sabana Estéreo 100.1 FM. La potente son simplemente las mejores. Así que únete a nosotros y disfruta de una programación hecha especialmente para ti. Así que sintonízanos en este momento a través de la 100.1 FM.

gracias por estar en sintonía con Sabana Estéreo 100.1 FM, La Potente. Seguimos acompañando tu tarde con buena música y voces reales. Así que mándanos tu mensaje de voz al WhatsApp 3190-2412. 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

0: minuto. 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

0: de la tarde con 31 minutos.
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2: 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Esta semana, Raguayana continúa conectando con el público joven gracias al crecimiento del tema Bienvenidos a la Tierra. Aitana mantiene el impulso de superestrella, consolidándose como uno de los nombres más fuertes del pop actual. Cristian Nodal sigue emocionando a sus seguidores con la intensidad de Incompatibles.

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0: 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Relájate, disfruta y deja que la música haga lo suyo. Mensajes al 3190-2412. 3190-2412.
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0: 3 de la tarde con 2 minutos.
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Gracias por acompañarnos esta tarde. Seguimos al aire con Chivito Roldán en Sabana Estéreo 100.1 FM, La Potente. Disfruta la música y manda tu mensaje al 3190-2412. 3190-2412. Aquí seguimos hasta que caiga el sol.

0: 3 de la tarde con 30 minutos.
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0: Ya vamos entrando en la tarde y Sabana Estéreo sigue encendida. Soy Chivito Roldán acompañándote en la potente 100.1 FM. Donde estés, esta radio va con vos. Manda tu saludo al 3190-2412. 3190-2412.
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0: 4 de la tarde en punto.
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9: Muy buenas tardes, amigos, soy Emily Fion y los acompaño en Sabana Estéreo 100.1 FM La Potente. Juntos, el día de hoy haremos de una tarde especial, así que quédate en sintonía y disfruta de esta programación tan especial. ¿Sientes que esta tarde falta algo? La canción que tú elijas. Escríbeme al WhatsApp 3190-2412 y dime qué quieres oír hoy. Soy Emily Fion y estoy aquí para ti.

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Seguimos en esta tarde con mucha música y la mejor compañía. Soy Emily Fion y quiero saber, ¿qué canción quieres que suene? Escríbeme al WhatsApp 3190-2412 y hacemos esta tarde tuya.

0: 4 de la tarde con 31 minutos.
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0: 5 de la tarde con un minuto.
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0: Hola, bienvenidos a una emisión más del Top Show Internacional, viajando a través de los cuadrantes líderes hispanos en Norte, Centro, Sudamérica y Europa. Desde México, soy Karen de la Cerda. Esta semana, Rawayana continúa conectando con el público joven gracias al crecimiento del tema Bienvenidos a la Tierra. Aitana mantiene el impulso de superestrella, consolidándose como uno de los nombres más fuertes del pop actual. Cristian Nodal sigue emocionando a sus seguidores con la intensidad de Incompatibles. Ro Alejandro destaca con Dando Vueltas gracias a su propuesta visual y sonora, y Quevedo junto a Elvis Crespo continúan celebrando el éxito de La Graciosa, uno de los temas más fuertes de la semana. Arrancamos con la posición número 15.
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0: Danny Lux también ha conectado con sus seguidores publicando fragmentos acústicos y sesiones nocturnas inspiradas en Bienvenidos a la Tierra. El tema sigue creciendo entre audiencias jóvenes y mantiene presencia constante dentro de las listas alternativas. Bienvenidos a la Tierra pierde una posición esta semana y cae al número 15.

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2: Morad y Silvestre Dangond unen sus estilos en Lo poco que yo quiero. El tema destaca por su letra honesta y emocional sobre querer desde lo simple y lo verdadero. Esta semana, Lo poco que yo quiero ingresa directamente a la posición número 14 de nuestra lista.
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1: El tema Rosita sigue generando expectativas sobre las plataformas audiovisuales. El sencillo supera las 175 millones de reproducciones combinadas en plataformas digitales y mantiene crecimiento constante dentro de las listas globales del urbano latino. Rosita pierde un puesto y esta semana cae al número 13 del Top Show Internacional.
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3: Matiz sorprendió esta semana al interpretar hipotéticamente en una versión más íntima durante una presentación acústica para la radio. La participación de Leonel García continúa siendo uno de los aspectos más comentados por los seguidores del pop romántico en español. Esta semana, hipotéticamente, pierde un puesto. Ocupa el número 12.

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0: Continuamos al aire a través del Top Show Internacional en los cuadrantes líderes hispanos de Norte, Centro, Sudamérica y Europa. Desde México, soy Karen de la Cerda. Un fuerte abrazo a toda la gente que nos sintoniza en Galicia, Ferrol, España, a través de Artabra 92.3. Gracias por estar con nosotros en Santa Fe de Vera, Argentina, al aire por Activa Vera 100.9 y por Estereo Vida 90.5. Llegamos al hermosísimo Zihuatanejo, Guerrero, México. La gran familia del Top Show Internacional está conformada por cientos de cuadrantes líderes hispanos. Gracias por acompañarnos a través de cualquiera de ellos. A continuación, las 11 primeras casillas de esta emisión.
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0: Shakira publicó esta semana nuevas imágenes relacionadas con Algo Tú, destacando la inspiración caribeña y tropical que rodea al sencillo. Billy también compartió clips espontáneos cantando el tema durante ensayos y reuniones con músicos en Colombia. Algo Tú esta semana pierde un puesto. Cae al número 11.

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1: Volver a ti ha sorprendido por la inesperada combinación entre el estilo nostálgico de Julieta Venegas y la esencia regional de Bronco. Durante esta semana, el grupo compartió imágenes inéditas de la grabación del videoclip, mostrando un ambiente íntimo y muy familiar entre los artistas. Volver a ti gana 2 puestos. Se coloca en el número 10. Julieta Venegas y Bronco.
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0: Noveno lugar.
1: Luis Fonsi compartió recientemente imágenes del backstage interpretando Cambiaré junto a Feid durante ensayos previos a sus conciertos. Este sencillo continúa destacando en listas latinas enfocadas en pop moderno y canciones para dedicar. Esta semana Cambiaré pierde una posición y cae al número 9 del Top Show Internacional.

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1: Natalia Lafourcade emocionó a todos sus seguidores esta semana al compartir un fragmento en vivo de Tengo que contarte, grabado durante una presentación íntima. La interpretación junto a Julieta Venegas continúa siendo reconocida por su sensibilidad y estilo orgánico, alejado de las tendencias más comerciales. Esta semana, Tengo que contarte pierde un puesto y cae al número 8.

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0: Estamos de regreso en el único conteo de la música pop de la radio en español, transmitido a través de los cuadrantes líderes en el mundo que hablan nuestro idioma. Gracias por acompañarnos a través de cualquiera de ellos. Soy Karen de la Cerda, en nombre de Carlos Jesús Frías, alias DJ Poncho, Jonathan Urbina, Juan Santoyo y Paco Correa. Gracias por acompañarnos y un fuerte abrazo a toda la gente que nos sintoniza en Santa Cruz, Montero, Bolivia, a través de Radio Energy 95.5. En Huelva, España, por Fórmula Hit 87.5 y en Apatzingán, Michoacán, México, por La Pura Ley 92.1. Estas son las primeras 7 posiciones de esta emisión.
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0: Ruleta Rusa sigue consolidándose como uno de los sencillos más visuales de Kenia Os, gracias a la estética cinematográfica que domina sus publicaciones recientes. El tema también ha ganado popularidad dentro de los videos relacionados con moda y maquillaje en TikTok. Esta semana Ruleta Rusa pierde un puesto y ocupa el número 7. ¿Por qué?

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3: Aitana continúa viviendo uno de los momentos más fuertes de interacción con fans gracias a Superestrella. Durante los últimos días, videos de sus conciertos comenzaron a viralizarse por la energía del público al cantar el coro completo del tema. Superestrella esta semana gana 3 puestos, ocupa el número 6.

0: quinto lugar.
1: Cristian Nodal volvió a emocionar a sus seguidores al interpretar Incompatibles en un formato más acústico durante una reciente presentación. Este sencillo continúa destacando entre las canciones más compartidas por fans del regional mexicano romántico. Esta semana Incompatibles ha perdido una posición y con ello cae al número 5.

0: arroba top guión bajo show. Cuarto lugar.
1: La coreografía de 50-50 continúa expandiéndose en redes sociales gracias a influencers y creadores de contenido que replican los pasos del sencillo. Lola Índigo publicó esta semana nuevos ensayos junto a su equipo de baile, aumentando aún más la conversación alrededor del tema. 50-50 gana un puesto, ocupa el número 4.

0: Hacemos una pausa. 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

0: Gracias por continuar con nosotros en el Top Show Internacional, la lista más importante de la radio pop en español a través de los cuadrantes líderes hispanos que nos acompañan alrededor del mundo. Uno de ellos se encuentra en Concepción, Chile. Se trata de Max 95.5. En Lorca, Murcia, España, al aire por Fórmula Hit 104.5. Y en Puebla, Puebla, México, por Ultra Radio Telecom 92.5. Desde México, soy Karen de la Cerda. Gracias por continuar con nosotros. Llegó el momento de conocer las tres primeras posiciones.
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0: Siddhartha continúa creando atmósferas especiales durante sus conciertos, utilizando visuales inspirados en Escápate Conmigo. El cantante mexicano también compartió fotografías inéditas de backstage que mostraron el proceso creativo detrás de esta etapa musical. Esta semana, Escápate Conmigo pierde un puesto. Cae al número 3.

0: @_show.
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2: Ro Alejandro sorprendió esta semana al publicar fragmentos inéditos del proceso visual de Dando Vueltas, incluyendo escenas grabadas durante sesiones nocturnas en el estudio. El sencillo continúa creciendo gracias a videos creados por fans que destacan la estética futurista y experimental del tema. Dando Vueltas deja el sitio de honor, pierde un puesto, cae al número 2.

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1: Ha sido un gusto compartir esta tarde con ustedes. Soy Emily Fion, despidiéndome, pero dejándolos con la mejor selección musical de Savannah Stereo, La Potente. 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
2: 6:02. 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